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1: Esta es la hora en La Enamorada FM, las 7 de la noche y 29 minutos.
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2: Esta es la hora en La Enamorada FM, las 8 de la noche y un minuto. 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
1: Esta es la hora en La Enamorada FM, las 8 de la noche y 30 minutos. 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
1: 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Esta es la hora en La Enamorada FM, las 8 de la noche y 59 minutos.
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1: Muy buenas noches, ya son 9:04 p.m. Esto es En Pausa por La Enamorada FM. Mi nombre es Cody González, desde Ecuador, acompañándolos en la emisora más romántica de la web. Hoy, nuestro tercer programa al aire. Recuerden que nosotros estamos de lunes a jueves de 9:00 a.m. a 10:00. Y que después de nosotros llega Pop a la Plancha con lo mejor de la música para planchar y el pop latino. Pero ahora nos vamos a centrar en lo mejor del pop latino, con sus peticiones, por supuesto. Peticiones que tú puedes hacer al WhatsApp 304-200-2233. O si no, también están disponibles para ti nuestras redes sociales. No te olvides que estamos en X, Instagram y Facebook como @ La Enamorada FM.
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1: Sin más bla bla bla, comenzamos. Llega, vamos a escuchar a Alberto Plaza con Polvo de Estrellas y después a Lucero con Tácticas de Guerra. Esto es En Pausa.
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0: Ya son 9 de la noche con 13. Bueno, 12 más 1, dicen por ahí, no sé. Ya son 9 de la noche con 12 más 1, dicen por ahí, o bueno, 13, no sé. Menos mal que estoy solo. Escuchamos a Lucero con Tácticas de Guerra. Vamos a saludar a todos que reportan sintonía a través de la web www.laenamoradafm.com, a través de las distintas plataformas como TuneIn, Online Radio Box, Claro Música y bueno, estamos hasta en la sopa. Ustedes saben que La Enamorada FM es universal. Vamos a
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0: A Danisa Stanford, a Search, a una nena, a Nahue, a Kazu, a la patita Teslian, a Nati, a Germarit. ¿Quién más tenemos por acá? A Lea. Y bueno, saludados quedan todos. Gracias por estar del otro lado. Gracias por estar del otro lado. Saluditos a todos allá en Medellín. Saluditos a Gustavo, que también anda por ahí pendiente. Y sin más, bla, bla, bla. Saludados quedan. Vámonos con, si no estoy mal, Andrés Cepeda, ¿cierto? Producción. Andrés Cepeda, Salva Pantallas. Y Juan Fernando Velasco, ¿cierto? ¿Me confirman? Juan Fernando Velasco con Déjame. No se vayan, sigan disfrutando, sigan pidiendo sus canciones favoritas. Todo el pop latino está acá, en pausa, por La Enamorada FM.

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1: De la noche con 23 minutos. Seguimos disfrutando de lo mejor del pop latino en pausa a través de la Enamorada FM. Hablando del pop latino, por aquí nos acaba de llegar una petición por la cual pedimos disculpas y que de seguro sonará en Pop a la Plancha, que es más para el formato del programa. Mil disculpas, pero le recomendamos a la oyente que nos siga conectado y nos pida cualquier otro temita del pop en español. ¿Listo? Haciendo la aclaración respectiva, escuchábamos a Juan Fernando Velasco con Déjame. Saluditos también a Nati, que nos escucha desde el hermano país de Venezuela. Saludamos a Nahue. Y bueno, vamos a escuchar a Camilo con El Traje, y después escucharemos algo de Santiago Cruz, que ya se darán cuenta cuál es. No se vayan, esto es En Pausa en La Enamorada FM. 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

con Corre. Sigan haciendo sus peticiones a través del WhatsApp 304-200-2233. Si estás fuera de Colombia, le pones el más 57.

0: en pausa. ...9:41... ¿Qué recuerdos me devolvieron? Y yo estoy seguro que no fui el único, que esta canción nos devuelve al 2011... hace ya más o menos 15 años... cuando este dúo la pegó de una manera increíble. Por todo lado estaba esta canción, yo estoy seguro que todos la cantamos, todos la disfrutamos, quizás la dedicamos, y bueno, es una hermosa canción. Saluditos al señor Kevin Estrada, el hombre fiel, el hombre caballero, el hombre... Saluditos hasta el señor... No, por ahí dicen que el hombre de las siete mujeres, yo no sé, no me consta.
1: Esta
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1: 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Es la hora en la enamorada FM, las 9:42.
0: Ay, Dios mío, esta gente sí que está, estos señores de la enamorada son estos caballeros ilustres. Bueno, saluditos a Laura Daniela, saluditos también a Kazu, a Nahue, a Gilmarit, a Lea, a Nati. Y a todos los que reportan sintonía a través del WhatsApp 304-200-2233. Vamos a seguir disfrutando en este jueves. Hoy estamos como muy clásicos. Aunque esto sea pop, es igual pop clásico, un poquito. Llega Marc Anthony con Jennifer López, o Jennifer López con Marc Anthony. Esto es No me ames. Y después escucharemos otro éxito para que nos hará revivir esos recuerdos, quién sabe. Llega Sálvame de RBD aquí en pausa en La Enamorada FM.

9:52 de la noche. Yo estaba muy chiquito cuando salió este tema de Sálvame. Todavía no sufría por amor, no sabía lo que me atenía, no sabía nada de la vida. Pero uff, una vez ya crecido, ya cuando uno ya le rompen el corazón unas 18 veces, por ejemplo, ya uno entiende estas letras, ya uno ya... Sí, por aquí me dice la producción que ha sido muy jodido. Sí, uno ya ha sido bastante, ya tiene cierto recorrido, pero bueno, así es la vida, muchachos, así es la vida. Saluditos hasta Texas o Texas, creo que es Texas, no sé. Bueno, saluditos a Estela, que nos escucha desde allá, nos reporta sintonía. Muchas gracias por estar siempre pendiente a La Enamorada FM. Te invitamos a estar siempre, siempre conectado con nosotros, conectada con nosotros, y disfrutar de la música más romántica de la web. Sin más, no se vayan, les invito a que se queden. Ahorita llega Pop a la Plancha con lo mejor de la música para planchar y el pop latino. Lo mejor solo está aquí en La Enamorada FM. Conmigo, hasta una próxima ocasión. Sigan disfrutando. Recuerden que el lunes vuelve en pausa a partir de las 9 de la noche, tiempo de Colombia. Y bueno, mi nombre es Cody González. Que tengan una feliz noche. Antes los dejo con Cristian Castro. Amor. Muchas gracias. Feliz noche. Chao, chao.

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0: Esta es la hora en La Enamorada FM, las 10 de la noche en punto. 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
1: Oyentes, oyentes de La Enamorada FM, muy pero muy buenas noches. Desde ese momento y hasta las 12 de la noche, con todo el gusto y con todo el amor del mundo.
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1: Gracias sea mi Dios Padre por permitirme estar aquí acompañándolos hasta hora de la noche. Agradeciéndole a cada uno de los oyentes que está ahí disfrutando de este buen programa en su casa, en su lugar de trabajo. Saludos a quienes ya se encuentran descansando y, por supuesto, disfrutando de nuestra buena programación. Recuerde que usted puede solicitar, pedir sus canciones en el WhatsApp 304-200-2233. Es en nuestro WhatsApp por donde usted puede pedir estas bellas canciones. Desde Medellín, Colombia, emitiendo La Enamorada FM para todo el mundo. Los voy a dejar con canciones. Saludos para doña Estela, que me pide una cancioncita de ahorita desde nuestro programa anterior, que muchas gracias a Cody, que estaba por ahí programando el programa en pausa. Sandro París ante ti. Saludos para ti, doña Estela, disfrútelo. Y vamos a escuchar a Ricardo Arjona y Acompáñame a Estar Solo. Este es su programa, Pop a la Plancha.
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1: Y hasta ahora seguimos en este su programa Pop a la Plancha. Son las 10 de la noche, 20 minutos, 10:20. Qué bueno acompañarte hasta ahora de la noche, por supuesto, tener el privilegio de saludarlos hasta ahora de la noche. Por aquí vamos a saludar a nuestros oyentes fieles que siguen conectados con nosotros, que siguen reportando sintonía. Saludos por aquí a Sert. Saludos a Nahue. Kazu, desde Argentina. Nati. Lea, saludos también para ti. Laura Daniela Largui, saludos para él. El Filoso, saludos para usted, mi hermano. Jimarip, saludos para ti, fiel oyente. Saludos para Juan. Dodi, saludos también para usted. Para la chica que escribe, saluditos bien especiales a ti, allá en tu casita, disfrutando este buen programa.
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1: Y a usted que escucha por medio de nuestra página www.laenamoradafm.com, mil y mil gracias.
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1: ¿Qué tal si seguimos con buena música? En camino viene Roberto Carlos antes. La Oreja de Van Gogh y Cuídate. Y esto es su programa, Pop a la Plancha.
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1: Gracias por estar ahí conectado con nosotros en La Enamorada FM.
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1: Rápidamente, vámonos con buena música. Aquí llega Paulina Rubio, Ni Una Sola Palabra. Julio Iglesias, Me Olvidé de Vivir, sonando Pop a la Plancha.
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1: Seguimos a las 10:46. Seguimos disfrutando del mejor pop, de la mejor música romántica, esas canciones que no pasan de moda, sonando hasta ahora aquí en su programa Pop la Plancha.
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1: Saludamos a Nelson Arboleda, que por aquí está con La Enamora de FM. Seguimos por aquí saludando a Fernanda, que hasta ahora disfruta desde la ciudad de Bogotá. Saludos a todos aquellos que siguen ahí por medio de nuestra página. Para usted, que es conductor y que va disfrutando de buena música, saludos para los profesionales del volante. Gracias por estar conectados con La Enamorada FM.
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1: Aquí llega Shakira con Inevitable y seguimos en Pop a la Plancha.
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0: Allí estaban escuchando a Rafael con esta linda canción.
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0: ¿A qué llega esta linda canción? Con Lo echamos a suerte. Ella baila sola en Pop a la plancha.

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1: 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Esta es la hora en La Enamorada FM, las 10 de la noche y 59 minutos.
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2: Ocho hasta ahora aquí en La Enamorada FM. Hombre, saludos para el vigilante que no deja trabajar. Si ustedes supieran, compañeros, oyentes de La Enamorada FM. Saludos para él, que por ahí anda preparando un tinto el hombre. Bienvenidos a otra hora más de buena música, de buenos éxitos en La Enamorada FM.
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2: Recuerda que estamos en arroba La Enamorada FM, en Instagram, en Facebook y en X. Y aparte, nuestro usuario de WhatsApp, ahí está disponible, arroba La Enamorada FM. O si usted lo prefiere, 304-200-2233. Nuestra página, laenamoradafm.com. Gracias por acompañarnos. Gracias por hacer de La Enamorada una buena radio, acompañada de los mejores oyentes del mundo. Saludos a nuestro oyente fiel, Don Edward el Amarillito. Ahí estábamos escuchando dos canciones de las que él nos pidió en esta noche. Y aquí viene otra canción que él nos solicita. Aquí llega José Domingo y Motivo, sonando en Pop a la Plancha.
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1: Son las 11 de la noche, 21. Y hasta ahora seguimos disfrutando de buena música y, por supuesto, saludando a nuestros oyentes. Saludos por aquí a Nata Idiomar. Saludos para Julie. Gracias por escuchar La Enamora FM siempre. A las 10:30 llega El Traductor, una sección que tenemos aquí en Pop a la Plancha. Por ahora sigamos disfrutando de buena música. Franco De Vita, Somos Tres Antes, Sin Bandera, con Te Vi Venir. Esto es Pop a la Plancha.
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0: es tiempo de hasta ahora disfrutar de El Traductor, donde vamos a escuchar una canción en italiano y la misma versión en español. Hoy el invitado es Enrique Iglesias. Vamos a escuchar la primera canción en italiano y la segunda en español. Estoy hablando de la canción Si tú te vas, sonando hasta ahora aquí en La Enamorada FM.
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1: Seguimos hasta ahora disfrutando de Pop a la Plancha. Son las 11 de la noche, 38 minutos. Y esas canciones como para dedicar. Aquí llega Te Voy a Amar. Hasta ahora de la noche en Pop a la Plancha. Esta mañana.

Ahí están escuchando el grupo Miramar con aquel inmenso amor. Sonando hasta ahora en Pop a la Plancha en La Enamorada FM. Y hasta ahora seguimos disfrutando de buena música, buenas canciones. Canciones que ustedes programan hasta ahora de la noche. Algo de pop hasta ahora de la noche a las 11:45. Tabasco y Chanay. Sonando hasta ahora en Pop a la Plancha.

0: Son las 11 de la noche 53, 11:53 en La Enamorada FM. Lastimosamente ya vamos llegando a la parte final del programa. Queriendo Dios, el próximo lunes, si Dios nos da la vida y la salud, aquí estaremos como siempre en La Enamorada FM.
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0: A esta hora con la dirección de mi Dios Padre Todopoderoso.
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0: Saludos a Tito, que por ahí anda disfrutando de la buena música. Y recuerden que La Enamorada FM tiene música romántica 24 horas al día. Y no se muevan porque tenemos la mejor programación para el fin de semana. Eso sí, aquí en La Enamorada FM.
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0: Por ahora nos despedimos con buena música a esta hora de la noche. Aquí llega Río Roma, por eso yo te amo. Mil y mil gracias, Dios los bendiga a todos.
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1: Esta es la hora en La Enamorada FM, las 12 de la noche y 2 minutos. 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
3: Esta es la hora en La Enamorada FM. La 1:01 a.m.
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1: Esta es la hora en La Enamorada FM, la 1:58 p.m. Desde Medellín transmite La Enamorada FM, www.laenamoradafm.com.
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3: Esta es la hora en La Enamorada FM, las 2 de la madrugada y 59 minutos.
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1: Esta es la hora en La Enamorada FM, las 4 de la madrugada en punto. 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
0: 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Esta es la hora en La Enamorada FM, las 5 de la madrugada y un minuto.
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1: 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Esta es la hora en La Enamorada FM, las 6 de la mañana y 3 minutos.
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1: Esta es la hora en La Enamorada FM, las 6 de la mañana y 32 minutos. 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
0: 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Esta es la hora en La Enamorada FM, las 6:59. 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
1: Esta es la hora en La Enamorada FM, las 7 de la mañana y 31 minutos.

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0: 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Esta es la hora en La Enamorada FM, las 7 de la mañana y 59 minutos.
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1: Esta es la hora en La Enamorada FM, las 8 de la mañana y 32 minutos. 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
0: Esta es la hora en La Enamorada FM, las 9 de la mañana y 3 minutos. 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
1: Esta es la hora en La Enamorada FM, las 9 de la mañana y 29 minutos. 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
1: Esta es la hora en La Enamorada FM, las 9 de la mañana y 59 minutos.
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1: Esta es la hora en La Enamorada FM, las 10 de la mañana y 31 minutos. 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
3: 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Esta es la hora en La Enamorada FM, las 11 de la mañana en punto. 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
1: Esta es la hora en La Enamorada FM, las 11 de la mañana y 32 minutos. 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
1: Esta es la hora en La Enamorada FM, las 12 del día y 31 minutos.
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4: Esta es la hora en La Enamorada FM, la 1:01 p.m.
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1: Esta es la hora en La Enamorada FM, la 1:29 p.m.
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2: 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Esta es la hora en La Enamorada FM, las 2 de la tarde en punto. 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
1: Esta es la hora en La Enamorada FM, las 2 de la tarde y 30 minutos. 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
1: 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Esta es la hora en La Enamorada FM, las 3 de la tarde y un minuto.
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1: Esta es la hora en La Enamorada FM, las 3 de la tarde y 29 minutos.
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1: 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Esta es la hora en La Enamorada FM, las 3 de la tarde y 58 minutos. 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
1: Esta es la hora en La Enamorada FM, las 4 de la tarde y 29 minutos. 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
0: Esta es la hora en La Enamorada FM, las 5 de la tarde en punto.
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1: Esta es la hora en La Enamorada FM, las 5 de la tarde y 31 minutos.
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1: Esta es la hora en La Enamorada FM, las 6 de la tarde y 3 minutos. 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
1: Esta es la hora en La Enamorada FM, las 6 de la tarde y 29 minutos. 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
1: 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Esta es la hora en La Enamorada FM, las 6 de la tarde y 59 minutos.
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